Hola, thanks for joining me for Concierto, the bilingual program featuring classical music by Spanish and Latin American composers and performers. I'm Frank Dominguez. El programa empieza esta vez con música sefardí de los judíos ibéricos del Renacimiento. Toca el grupo Esperión 21, dirigido por el catalán Jordi Savall y con su esposa, la soprano Montserrat Figueras. Ella comenzó su carrera como actriz, pero empezó a cantar música antigua después de conocer a Savall. Montserrat Figueras nació en Barcelona en 1942 y murió en 2011. Aquí canta la balada ¿Por qué lloras, blanca niña?

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2: ¿Qué tal? Soy Frank Domínguez. Bienvenido a Concierto, the bilingual classical music program that explores the Hispanic and Latino contribution to classical music from both performers and composers. Comenzamos esta hora con un famoso ejemplo de música clásica en el estilo español, pero escrita por un compositor de otro país europeo. El Capricho Español del ruso Nikolai Rimsky-Korsakov fue escrita en 1887 e utiliza danzas españolas características como la alborada y el fandango. En esta grabación, la Orquesta Filarmónica de la Ciudad de México es dirigida por Enrique Batis.

Concierto, música clásica por compositores y músicos españoles y latinoamericanos. Soy Frank Domínguez. Continuamos con una sonata de teclado por un contemporáneo del famoso Domenico Scarlatti, pero este compositor no es muy conocido. Sebastián Albero y Añaños nació en Navarra en 1722 y murió en Madrid en 1756. Fue músico al servicio de Fernando VI al mismo tiempo que el italiano Scarlatti, pero las obras de Albero reflejan la tradición española del teclado existente antes de Scarlatti. Aquí Sophie Yates toca la sonata número 2 de Albero en el clavicordio.